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1: Hola amigos y amigos de la mejor estación de Rosarín Estéreo 93.1, la mejor estación romántica del suroccidente colombiano. Saludos también a nuestros hermanos, toda la gente linda que nos escuchan en el sur del Cauca y norte de Nariño. Saludos para la gente de Rosas Cauca, de la Sierra, también nos escuchan en la Ciudad Blanca. La gente de Almaguer, la gente de Sucre, que están allá también en El Pilón, en Mojarras, en Mercaderes. Saludos para todos nuestros oyentes ahí en el departamento de Nariño, la gente en Colón, Génova. Saludos para Fabi, para Blanquita en municipio de Huesaco, para la gente que nos escuchan ahí en Taminango, en Viento Libre, en Puerto Remolino y aquí en cada uno de los barrios, en cada uno de los barrios del sector del Rosario. 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En esta noche espectacular, 7:34, llega Raúl Santi, Un Amor en Cada Esquina, 7:32.

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1: 737, la agrupación Los Moros. Esta canción hermosa, Mi Gran Amor Se Ha Ido. Saludos también para Mireya, la gente linda que nos escucha en Arboleda, Nariño. Bueno, se pueden comunicar conmigo al 318-830-0058.

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2: 7:47, a esta hora saludamos a la gente linda en la dispensa, la familia Fernández, para Cristian, para sus abuelitos, en especial para mi gran amiga doña Luz Elena, siempre ahí conectada. Esta canción de Leo Dan, Más dulce que tú, 7:47.

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1: Ya marcamos las 7:50, un saludo especial que nos envía Cristian desde la vereda La Dispensa, municipio de Mercaderes. Para decir, bueno, saludar a todos los locutores, para todos los locutores de Rosarín Estéreo, para sus abuelitos, para mi gran amiga doña Luz Elena. Esta canción de Dino, Mil Años. Gracias, Cristian, por el mensaje y gracias también por estar súper conectados con Rosareña Más Romántica.

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1: Ocho y tres, la agrupación Bronco Adoro. Para una oyente ahí en el barrio Los Estudiantes.

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6 de la mañana, 17 minutos. En esta mañana, ese sábado, fin de semana. Ahí estamos presentando esa programación, La Resaca, lo mejor de la música popular, la música bohemia, guascarrilera, rancherita, hace parte de este programa en ese sábado. Estamos ya los 15 días del mes de agosto, Saludando a todos nuestros oyentes, dándole la bienvenida, dándole los buenos días a nuestros oyentes. Los que ya están levantaditos, muchos oyentes ya están levantaditos desde muy temprano, ya se levantan la gente madrugadora, emprendedora, conectada con la programación La Resaca. Vamos a las 9 de la mañana con toda esta descarga de música popular, la música bohemia también te acompaña, porque estamos de fin de semana. El fin de semana es para muchas cosas bonitas. El fin de semana es para pasarla en familia, compartir. Tenemos puente festivo. ¿Qué más le pedimos a la vida? A ver, ¿qué más se le puede pedir a la vida? Tenemos puente festivo también incluido para disfrutarlo al máximo. 6 de la mañana, 19 minutos. Esa es la programación, La Resaca del fin de semana. Vamos a destaparnos un ítem sabroso. ¿Usted qué dice, bebé? La destapamos a muy temprano. El bebé está conectadito por acá también, disfrutando con nosotros. Muchas gracias para toda mi gente bonita en el departamento del Cauca. Estamos modo Resaca, ¿no? Estamos modo Resaca a esa hora de la mañana. Eso me gusta, ¿no? Eso me gusta, ver que los oyentes son los que hacen la programación, disfrutan con nosotros a esa hora, pasándola bueno, pasándola súper chéveroski. Desde ya ustedes, oyentes, desde ya ustedes pueden comunicarse con nosotros, participar de la programación. Recuerda que es una programación bien exclusiva para toda mi gente que está por ahí conectadita a esta hora de la mañana. Saludamos en los diferentes municipios del departamento de Nariño, departamento del Cauca, para toda nuestra gente que está conectada en ese momento, ¿no? Está conectadita, ya levantaditos desde muy tempranos. Bienvenidos a la programación, eso es La Resaca, el fin de semana para esta pala, de esta pala sabroso.

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1: Estamos en esa mañana, ese fin de semana, Vicente Fernández. Buena música popular acá entre nos, lo mejor de la ranchera. 6:29 minutos. Oyentes ya conectaditos con nosotros, muchas gracias a la gente madrugadora que desde muy temprano están conectados con la programación de Rosareña FM. Eso me gusta, eso me gusta.
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1: Desde ya nuestros oyentes pueden comunicarse conmigo, participar en la programación 318-830-0058. Saludamos en el municipio de Linares, Nariño, para mi gente de Tambillo de Bravo a esa hora. Están conectados para todos ustedes, un abrazo bien grande, gente madrugadora, echada pa'lante, en el municipio de Linares, Nariño. En el Tambo, Nariño, también conectaditos con la programación en Buesaco, saludito muy especial para mi gente de Buesaco, Nariño. En el Rosal del Monte, ahí está bien conectadita Florcita, ya está levantadita Florcita en Buesaco, Nariño. Saludamos en el municipio de La Unión, también para toda mi gente madrugadora en La Unión, Nariño. Están conectaditos con la programación La Resaca del fin de semana. El Mercaderes Cauca, un abrazo bien grande para nuestro fiel oyente, el Paisa. Ya está conectadito el Paisa, por acá me escribe el Paisa, Joselito. Ya estoy conectado con La Resaca, muchas gracias. Está Chuchito también conectado en Guayacanal, un solo corazón. Por acá nos programa el dueto Revelación, un solo corazón, vale, ya le voy a programar por acá. Luz Nevis Grijalva en la vereda La Huaca, la reina de mi amor de James Andrade también, ya está conectada en los programas. Daira Joana, ya está en sintonía. Daira Joana, saludo a todo el cuerpo de locutores y todos los oyentes de Rosareña FM. Ave de otro corral de Areli Genao, vale, ya voy a registrar esas canciones para nuestros oyentes que están bien conectaditos. Estamos de resaca en este fin de semana, eso está muy bien, estamos de resaca porque este fin de semana se va de largo, ¿no? Se va de largo, tenemos puente festivo incluido, ¡qué bueno!
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1: En el Rincón Santa Rosa, a esa hora ya está levantadita nuestra gente en el Rincón Santa Rosa, ya están preparaditos ya para iniciar labores de trabajo, eso muy bien, ¿no? Muy bien para toda mi gente del Rincón Santa Rosa, conectados con la programación de Rosareña FM. 6:32 minutos, avanzamos de programación. Llega por acá esa muy buena canción de Darío Gómez, Así me traicionaron, 6:32.

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0: 6:47, 6:47, presentación de Arely Senao, buena música popular, ave de otro corral. Estamos en la resaca del fin de semana, oyentes que ya están conectaditos. El mono Jaramillo también ya sale el mono Jaramillo de muy temprano que sale. El mono Jaramillo sale muy temprano en esa mañana de ese fin de semana. 6:48, los que no se levantan, hay que levantarse. Estamos de sábado, fin de semana, los que ya le pegaron a esto, a ver, ya desde el viernes, ya le pegan sabroso, ya se entonan, ¿no? Ya se entonan con este sentido sabroso, ¿no? Muchas gracias, oyentes que están bien parchaditos por acá. Hola, dice por acá, buenos días, amigo Joselito, por acá el favor y me programe la canción. Por acá, a ver, cuando las aves, ¿no? Cuando las aves de las costeñitas desde Santa Cecilia, a esa hora, ahí está mi gente de Santa Cecilia, municipio de San Lorenzo, Nariño. Cuando las aves dejan su nido, así es, ¿no? Está María Bolaños también conectadita con la resaca en San José de la Montaña. Ahí está. Bueno, María Bolaños parece que ella ya tiene ya el desayuno, ¿cierto, María? Ya tiene el desayuno, tiene ya los envuelticos bien sabrosos. Ella le pega sabroso al café, ¿no? No me imagino que la va a destapar. Ahí está. 6:49, la resaca el fin de semana en el departamento del Cauca. Muchas gracias, mi gente del departamento del Cauca. Están conectaditos con la programación en Balboa, en el balcón del Patía. Sabroso, cómo suena de bueno en el estrecho Patía también. En Patía.
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0: Los conductores que recorren las diferentes vías del departamento del Cauca, en el departamento de Nariño, los que viajan para el norte, viajando para el sur también, escuchando la frecuencia 93.1. Esta es la frecuencia que te entrega buena música popular en esta mañana. 93.1, facilito, ahí está. Para que usted que está parchadito en el hogar, está de relas. Yo sé que muchos oyentes están de descanso, ¿no? Están descansando porque el día sábado lo dejan para relajarse. Claro que sí. El día sábado lo dejan para relajarse porque pues siempre trabajan fuertemente en los días de semana. Pues el día sábado lo dejan para relajarse, se levantan tardecito y se conectan con la programación de Rosareña FM. 6:50, esa es la resaca. Llega por acá John Guerra, hoy perdí.

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7:09. Presentación de Anthony Zambrano en ese fin de semana. Un amor peligroso, sabroso, esa música para destaparse una, ¿no? Ahí está ahora pegadito, nuestros oyentes disfrutan con nosotros, muchas gracias mi gente que está bien conectadita, el Mercaderes Cauca, ahí está nuestro fiel oyente, la canción que me programó por acá, Agravio del Caballero Gaucho, muchísimas gracias, ya le voy a registrar por acá la canción, Agravios, reportando la sintonía desde El Palmar, estamos a full sintonía, muchas gracias mi gente del Palmar, municipio de Leyva Nariño. Escuchando la resaca, esta es la música que a usted le encanta escuchar, la resaca. Buenos días, un fiel oyente de Mercaderes Cauca, porfa, dice para enviar un saludito a Julianita, para solicitar el tema, por esa mujer de Darío Gómez, por esa mujer cuando me cambió, ¿no? Dale, ya le registro por acá, ya les voy a registrar en este programa Cheveroski, eso es la resaca del fin de semana. Se fue con otro.

7 en la mañana, 11 minutos, 7:11, estamos de resaca, la resaca que la casa el día de hoy no quiere sacar a nuestros oyentes, no los quiere sacar a trabajar. En Bolívar, Cauca, está conectadito don Antonio, saludamos ahorita también, una fiel oyente en Bolívar, Cauca, ahí está juiciosa preparando el desayuno bien rico, escuchando la frecuencia 93.1, muchas gracias ahorita. Doña Sofía en Bolívar, Cauca, a esta hora están bien conectadas con la programación que les encanta escuchar. Buena música de Rosareña FM. 318-830-0058 para que usted programe conmigo, se active, ¿no? Usted va a activar desde muy temprano. Nuestro oyente ya está en activo, está Luz Nevis Grijalva por ahí también, ya le pegó al desayunito, ¿cierto, Luz Nevis? Eso, desde muy temprano le pegan sabroso. Nuestra colonia en la ciudad de Bogotá también a esta hora, escuchando la programación también en Bogotá, en la Sultana del Valle. Las personas que trabajan en el calzado pues le madrugan porque ya se acerca la temporada. Ya se acerca la temporada del calzado, donde se pone bueno la cosa, ¿no? Se pone bueno la cosa. Aunque Colombia está pasando por momentos muy difíciles, pero siempre hay que seguir luchando, porque mientras haya vida hay que seguir luchando, salir adelante, hay que trabajar como sea. Como sea, hay que trabajar, los que ya están en la lucha para locha, para leche del bebé. Se fue con otro, la mujer. Están bien pegaditos. 7 de la mañana, 12 minutos, 7:12. Eso es La Resaca.

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0: 7 de la mañana, 26 minutos, 7, 26 minutos, presentación de los rayos en este fin de semana. Billete verde, música popular para nuestros oyentes que ya se conectan con nosotros, escuchando la resaca del fin de semana. Qué bueno escucharse la resaca, la de la casa, no saca ningún oyente, ahí está pegadito. Ahí están pegaditos, bajándola bueno, disfrutando con nosotros. Muchas gracias a las personas que ya inician sus actividades de trabajo en el agro, los maestros de construcción también.
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0: En sintonía en este Sabodoski, Sabrososki. Estamos ya de fin de semana. Está fresquita la mañana, está deliciosa, está muy chévere. Con un clima muy bonito, aire sabroso que respiramos en este momento. Saludamos en el municipio de Huesaco, Nariño, la familia Ruiz, a esta hora bien parchados con la programación La Risaca. En la vereda El Suspiro también están conectaditos nuestros oyentes. Muchas gracias para toda mi gente bonita, a esta hora hace parte de la programación. Hola, buenos días.
2: Buenos días.
0: Buenos días, María de las Delicias. ¿Cómo vamos, María?
2: Sí, señor, bien, gracias al señor aquí. Eso. Atentos a los oficios y escuchando esa bonita programación que hace usted.
0: La resaca el fin de semana, la ¿no, resaca? María?
2: Sí, señor.
0: Eso, ¿ya preparó el desayunito, María?
2: Sí,

0: Eso, ya lo tiene listo ya para el bebé, ¿no?
1: Sí, señor.
0: Eso, claro, ya.
1: Para el bebé.
0: Eso, el bebé está contento por acá. Dale, dale, sí, María.
1: ¿Cómo estás, socialista?
0: Bien, bien, gracias a Dios. Aquí estamos felices en esta programación. Bueno.
1: Sí, señor. Para saluditos, para saludar a usted y toda su familia.
0: Dale, muchas gracias. Sí.
1: También para saludar a todos los que trabajan ahí en Rosareña, ¿no?
0: Listo, para todo el combo rosareña, ajá.
1: Sí, señor. También para saludar a Carlos Delicias, a mi esposo Libardo, a mis hijos, a mi hermana Lilia María,
0: ajá,
1: y San Pablo, y todos están escuchando Rosareña, ¿no?
0: Listo, para todos, ajá.
1: También, sí, señor. También para saludar a doña Rosita y toda su familia en la montaña, ¿no?
0: Ajá.
1: Y también para saludar a Verónica, a Chavita, también para saludar al fiel oyente de Mercaderes.
0: Ajá.
1: Para Claudia y su esposo.
0: Listo, Pato, ¿no? Vale, para Claudia.
1: Y para Tyson, Carlitos de España. Don Angelito de la Concordia.
0: Ajá.
1: Y para el clásico de la salsa.
0: Listo, para el clásico de la salsa.
1: ¿Regala un temita?
0: Dale, ¿qué le programo?
1: Regáleme. Yo quise ver que iba a pedir. Regáleme Canción del Alma de Segundo Rosero.
0: Listo, Canción del Alma de Segundo Rosero. Vale, ya le registro, ¿listo? Dale, María, feliz mañana. Conectadita María en las Delicias, municipio de Leyva Nariño. Canción del Alma de Segundo Rosero, muy buena canción para escucharla en ese programa La Resaca del fin de semana. 7:30 minutos, vamos a ver por acá. Conectadito nuestro oyente, saludito muy especial a ver por acá. Buenos días, Joselito, buenos días. Reportando sintonía de Obelisco, el Tambo Cauca, regálame dos temas. Déjame decirte, Juan Carlos Arabanda, Traficante de Besos de Joan Sebastián, a esta hora la familia Montero en Obelisco, el Tambo Cauca en sintonía de la programación La Resaca. Vale, ya les voy a registrar por acá. En Florencia también está conectadita mi gente en Florencia Cauca, muchísimas gracias. ¿Quién anda por acá? Hola, muy buenos días.
2: Buenos días,
0: con quien tengo el gusto.
2: Bueno, Joselito.
0: Bien, amigazo, ¿con quién?
2: Con el paisa de aquí del bordo.
0: ¿El paisa del bordo, me dices?
2: Sí.
0: Eso, ¿cómo vamos, paisa?
2: Bien, gracias a Dios, para felicitarlo por la programación, a usted,
0: dale,
2: y su familia y toda la locución.
0: Dale, caballero, muchas gracias. Ahí en el bordo, ¿cómo está? ¿Cómo está el bordo para ti en ese momento? El día de hoy es el mercado en el bordo, ¿no?
2: Sí, señor, hoy es el día de mercado acá.
0: Eso, me imagino que el movimiento está muy bueno en el bordo para ti en ese momento ya.
2: Sí, eso ya se está cuajando, sí.
0: Eso ya, ¿no? Eso es ciudad, el bordo para ti es ciudad ya.
2: Sí, señor, sí.
0: Eso, qué bueno, paisa, coméntanos a esa hora la canción que nos vamos a escuchar de la música popular.
2: Acuérdate de José Mogollón.
0: Listo, acuérdate de José Mogollón, vale, ya le registro, ¿listo?
2: Muy amable, que esté muy bien.
0: Dale, caballero, dale, feliz mañana.
2: Gracias, lo mismo.
0: A eso, por ahí está nuestro oyente, el paisa, en el bordo Batía. Escuchando la programación, vamos a ver por acá.

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1: Nuestros oyentes conectaditos, por aquí vamos a darle paso por acá, a ver, por aquí, vamos a... vamos a ver si podemos interactuar con Amparito, que está por acá, dale. Dale, dale, dale, estamos de resaca en el fin de semana, 318-830-0058, para que usted se ponga activo, nos comente dónde está, qué hace. Estamos en la resaca, vamos a programar esas canciones, ya vengo por acá, ya a interactuar con más oyentes que ya están conectaditos. Muchas gracias para mi gente madrugadora. Los duros de la construcción en la cabecera municipal del Rosario Nariño, ahí están bien parchaditos con nosotros, escuchando la resaca del fin de semana. 7:33 minutos. Javier Acosta, decídete, mami, decídete.

0: Los rayos iniciados mañana, los rayos Cruz de Madera, 7:50 minutos. Modo risaca en este fin de semana. Muchas gracias para toda mi gente que está conectada con la programación de música popular. Rosareña complace el oyente. Es lo bueno que tiene Rosareña FM, pues que le programa la canción al oyente para que se sienta feliz, dichoso, contento, esperando canción para que le suene rápidamente. Eso me gusta, eso me gusta. Con placer a mi gente del norte de Nariño, sur del Cauca, conectados en esta frecuencia 93.1, La Resaca. Saludamos en la vereda El Suspiro, la familia Ordóñez, ahí está. La profe Jenny ya conectadita, ya tiene el desayuno listo, conectada con La Resaca, ¿no? Eso, muy bien. Para toda mi gente bonita, la familia Cabrera también a esta hora, conectados con nosotros. En la vereda La Claudia también nos amplifica, muchas gracias. En la Sierra Nariño, muchas gracias mi gente de la Sierra Nariño. La Resaca del fin de semana en Remolino Panamericano, los maestros de construcción también en sintonía con nosotros, los que ya están preparando ya para iniciar sus actividades de trabajo, porque el día de hoy es el día de mercado en Remolino Panamericano. Todas las personas que viajan de los diferentes lugares del campo, las veredas, sacan sus productos para el intercambio de productos, para el trueque. Eso, muy bien, ¿no? Excelente. Para toda mi gente agropecuaria que está en sintonía con nosotros a esta hora de la mañana. 7:52 minutos.
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0: En el macizo colombiano, en Almaguer, Cauca, en Yacuanas, a esta hora está Nubia conectada con la programación. Le encanta la música popular a Nubia, el almaguereño. En el macizo colombiano, mi gente de Almaguer, Cauca, conectados con nosotros a esta hora de la mañana.
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0: 7:52 minutos en la Unión Nariño, nos amplifica nuestros oyentes en la vereda del Mayo, también conectados con la programación La Resaca del fin de semana. En la cabecera municipal del Rosario, en todos los barrios, mi gente, ya está también iniciando, ya preparándose para iniciar con sus actividades de trabajo para todo el gremio, el comercio, en los restaurantes, la panadería, droguería, en las oficinas también el día de hoy. Saludo muy especial para todo el personal que ya se está organizando ya para iniciar con sus actividades. 7:53 minutos, llega por acá las aves cantoras, este clásico para esta parcionita, Nuestro Egoísmo.

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8 en la mañana, 11 minutos. Sebastián Ayala, el bacán, lo mejor de la música popular. 8, 11 minutos, avanza la programación. Ya entramos ya a la última hora de programación. La Resaca en este fincho de semana. Buena melodía, buena melocha que desfila a través de la frecuencia 93.1. Muy bien para todos ustedes, nuestros oyentes que están trabajando, juiciosos. Los que están de relas también el día de hoy, todavía no se levantan, ¿no? No se levantan. Muchos oyentes están de relajo.

0: En el Vado Nariño a esta hora, saludito muy especial para mi gente del Vado Nariño, conectados con la programación. La familia Ordóñez en el Vado Cauca también escuchan la resaca de este fin de semana. Qué bueno, eso me gusta, me gusta saber que están ahí bien parchaditos. Voy a activarles por acá rápidamente el 318-830-0058 para que usted se comunique con nosotros. Hola, buenos días. Buenos días, ¿con quién tengo el gusto? Listo, Lidia María de las Delicias Nariño, ¿cómo vamos?
1: Bien, gracias a Dios, aquí escuchando buena música.
0: Eso, bien conectadita con la resaca en este fin de semana, ¿no? Eso, bien conectadita con la resaca, escuchando Rosareña FM, eso me gusta. Ya tú sabes, dímelo, Lidia María.
1: Mira, quiero saludar a mi esposo, a mis hijos y toda mi familia, que era de Luches.
0: Ajá.
1: A mi hermana Maruja, mi señor Eduardo, para saludar también a Amparo. Y todos los que escuchan Rosarina, ¿no? Y ustedes también, eso. Los que laboran ahí.
0: Dale, muchas gracias.
1: Y la emisora, ¿no? Gracias, ¿no? Me regaló un tema.
0: Dale, ¿qué le programó?
1: Es un canal que a los rincones del dúo de Abel Sánchez.
0: Listo, que no nazcan los rencores.
1: Bueno, coloca, ¿no?
0: Eso, pero la sí, estafa.
1: Muchas gracias, y Dios me lo bendiga a todos los que trabajan ahí.
0: Amén.
1: Una feliz día.
0: Vale, amén, bueno, muchas gracias.
1: Yo la dije, los acompaño.
0: Dale, feliz mañana a esta hora. Que no nazcan los rencores. Un buen clásico, un doraidazo sabroso para escucharlo en esta mañana en la resaca. 8:13 minutos, 8:13 minutos, 8:13.

0: Conectados nuestros oyentes, conectaditos. Démosle paso por acá, Amparito. Hola, buenos días, Amparito.
1: Buenos días, ¿cómo está, Joselito?
0: Bien, bien, Amparito. ¿Usted qué tal? ¿Cómo va en este fin de semana?
1: Bien, gracias a Dios, estoy bien.
0: Eso, juiciosa, feliz de la locha, ¿no?
1: Sí, claro que sí, Joselito.
0: Eso, feliz de la locha.
1: Todos los sábados me gusta escuchar la resaca.
0: La resaca.
1: Eso. Dale. Un saludito para usted y toda su familia.
0: Dale,
1: y para Urden, para John, para todos los que trabajan ahí, para Lese.
0: Ajá, para todo Rosarín. El combo, eso, para todo el combo.
1: Ajá, y para el oyente Mercaderes, para Carlitos, para Taiso, doña Verónica, doña Rosita, ajá, doña Blanquita, para Magali, para los Nomar, para todos ellos.
0: Para todos y todas, ajá.
1: Ajá, para Lucería, allá en Policarpa, para las que son oyentes también.
0: Eso, ahí está.
1: Y toda mi familia acá en Las Delicias, y mi amiga Lilia María y Maruja.
0: Ajá.
1: Todos. Y don Ángel.
0: Ajá.
1: Hace días que no ha salido a pedir canción.
0: Angelito, ¿no? Angelito está como despechado, Amparito, le cuento, porque
1: él es... Ah, sí, puede ser, pero por culpa de él, porque yo harto lo esperé, 2 años, 3 años, lo he estado esperando y nada.
0: Nada, ¿no? Es que Angelito no sea...
1: Ajá, me da una cancioncita.
0: Dale, dale, que le registro.
1: me hace falta tus colores.
0: Listo, me hace falta tu calor.
1: ¿Un día para cumpleaños?
0: Dale, ¿quién es ahí, Happy Verde?
1: De Charrito Negro, para saludar a mi papá que está cumpliendo años hoy día, 15 de agosto. Listo. De Charrito Negro me le coloca, para que Dios me lo proteja y los cuide, de toda su familia y sus hijos.
0: Dale, ¿cómo llama el señor?
1: Arnulfo González se llama.
0: Listo, ahí para su padre, feliz cumpleaños en esta fecha muy especial, vale. Ya le registro la canción, ¿listo, Amparito?
1: Sí, me coloca la frica para mí. Ah, y Einar en Santa Cecilia, si está escuchando.
0: Eso, no se olvide de lo suyo, Amparito, no se olvide de lo suyo.
1: No, él no me olvidó, yo lo tengo en mi mente.
0: Eso, Angelito, ¿no? Angelito no sabe lo que se perdió, ¿no?
1: Ah, sí, él no supo que perdió, porque él... Yo siempre lo llamaba y ahora ya no me responde tampoco.
0: Angelito está, uh-huh, el corazón está destrozado y más con esas palabras lo acabó de joder, Amparito.
1: Ah, sí. Ah, bueno.
0: Dale, Amparito.
1: Feliz mañana, Joselito.
0: Dale, feliz mañana.
1: Bueno, un chévere, me las coloco las 2 cancioncitas.
0: Dale, ya las sonamos.
1: Bueno, chavito, pues.
0: Dale, feliz mañana, está ahora, Amparito. Angelito, no sabe lo que te perdiste, Angelito, porque te se lo... se durmió, Angelito. No sabe lo que se perdió, Angelito. Oyentes conectaditos, por acá me programan la canción de Fernando Burbano, Soldado del Amor, a esta hora también en la vereda La Huaca. Saludamos a Graciela, ahí está disfrutando con nosotros. El reloj de mi existencia, vale. Ya voy a registrar por acá las canciones que ustedes me programan. Avanzamos de canciones. Llega por acá este clásico de la música ecuatoriana. Eso, para mi gente, Las Delicias. Que no nazcan los rencores.

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1: Avanza la resaca en el fin de semana. 8:34 minutos. Saludito muy especial para todos ustedes, nuestros oyentes, que programan buena música. Los oyentes son los que hacen la programación en este fin de semana. Saludamos en el macizo colombiano, mi gente del Tambo Cauca, muchas gracias. Bien pegadito, la familia Montero a esta hora está conectada con la programación de Rosareña FM. Está conectadita también por acá, nos amplifica María Bolaños en San José de la Montaña. Nos programa un temita, bueno, ese temita es en ritmo de vallenato ya. Después de la programación ya le tocamos. Vamos a programarle una canción popular a esta hora que está bien conectadita, ¿no? Bien conectadita, María.
2: Joselito, muy buenos días, ¿cómo amanece? Regáleme una cancioncita. Regáleme El Diario de Mi Vida. Full sintonía en mi casa.
1: Ahí está María en San José de la Montaña, El Diario de Mi Vida. Es un vallenatico. Bueno, después ya de la resaca, ya le organizamos por acá la canción. A esta hora reportando sintonía de Taminango Nariño en Construcciones Jurado para escuchar dos temas de Lucho Bowen, Cenizas y Anhelos de Julio Jaramillo. Ahí están bien pegaditos a la programación. Asael Rodríguez en la ciudad de Bogotá, a esta hora también en Taller Arlín Sport. Ahí está conectadito Mentiras de Tito Cortés. Por acá nos programan música bohemia, vale. Ya les voy a programar sus canciones porque es la emisora que complace a nuestros oyentes. 8:35 minutos, avanzamos de programación. Llega por acá el Andariego, la foto y los dos.

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1: Elizabeth Mendoza, Mendoza.
2: Señora Elizabeth, gracias por su llamada. Cuéntenos qué resultados ha visto al visitarnos.
1: Con mucho cambio, hermanito. Les agradezco a todos ustedes con honestidad. Han trabajado conmigo y me están ayudando. Y le pido a la gente que les crea a ustedes, que vengan aquí, porque yo vine muy mal y gracias a ustedes estoy saliendo adelante. Lo estoy viendo con mis propios ojos, que nada es mentira. Aquí todo es verídico. Es una realidad lo que se está haciendo.
2: Claro, por supuesto, es una realidad. Siempre lo he dicho, los hechos justifican las acciones porque las palabras se las lleva el viento. Bueno, coméntenos cuál era su situación antes de visitar a sus amigos de confianza, los maestros del grupo Brian.
1: Sí, son problemas de salud muy grandes, de hechicería, brujería muy grandes, muy poderosos, dolores intensos en todo mi cuerpo. Fui con los doctores, nadie me curó, nadie hizo nada por mí. Frecuentemente les visité aquí por medio de una persona del que me mandaron y gracias a ustedes, a Dios, porque en realidad me han sacado adelante con mi salud.
2: Claro, principalmente usted lo acaba de decir. ¿Y qué le puede decir a los oyentes que en estos momentos sintonizan el programa Orientación a su Destino, que han visitado sitios, que han visitado hospitales, que tratan por todos los medios de encontrar su curación y que prácticamente siguen deteriorándose, siguen acabándole? ¿Qué le diría a los seres humanos que escuchan nuestro programa?
1: Que crean, porque todo lo que aquí se hace es verdad, y que busquen ayuda, que no se queden en sus casas, que vengan rápido a buscar su solución, su ayuda, porque pueden seguir viviendo para sus hijos, para su familia, y toda la enfermedad postiza ustedes la quitan. Que crean ustedes, por favor.
2: Mi estimada hermana, gracias por el testimonio y que Dios la bendiga.
1: Sí, hermanito, que Dios les bendiga a todos ustedes también.
2: Igualmente, que Dios la bendiga. 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

En esta mañana es un caso perdido, Oscar Javier Rosero. 8:54 minutos, 8:54. Vamos cerrando la programación, la resaca en el fin de semana. Ya viene lo mejor de la Cuchoteca Tropical. Ya viene J, la voz de la cordillera, con lo mejor de la música tropical para nuestros oyentes. Saludito muy cordial en Balboa, Cauca. A esta hora por acá nos reportan la sintonía en Balboa, Cauca, en la vereda del Credo. Está Emily Gabriela Cruz. La canción Vete de Jason Jiménez. Vale, vamos a cerrar con esta canción. Agradeciendo a nuestros oyentes, que el Todopoderoso me los bendiga. Disfruten de este fin de semana con puente festivo incluido. Disfrútenlo al máximo en familia. Y recuerden siempre, aferradito a papito Dios. Feliz mañana para todos, feliz fin de semana. Jason Jiménez, vete.

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Hola, hola, ¿qué tal hicimos mi gente? 93.1, Rosareña Estéreo. Bueno, un poquito tarde, pero aquí estamos con lo mejor de la música, la Cuchoteca Tropical de los Sábados. ¿Quién les habla? Frente al micrófono, soy J. Arbey, la voz de la cordillera. Estaré con ustedes con 2 horas 30 minutos aquí haciéndoles lo mejor de la música tropicalísima, la música que siempre suena, que nunca, nunca pasa de nuevo. Aquí estamos hasta las 12 del mediodía con ustedes interactuando. Ojalá me puedan escribir, me puedan llamar también al número.

0: Claro que sí, Cali Rumba, ahí estaba la salsa bien bacanísima, bueno, haciéndole honor a la, una de las ciudades más afectadas por el terremoto el 10 de este mes. Se tiene que recuperarse, nuevamente va a recibir oyente. Hola Tyson, hola. Buenos días.
1: Hola, muy buenos días, amigato, ¿cómo vamos?
0: Vientos de agosto, hermano, ¿y tú cómo vas?
1: Yo por aquí voy escuchando la viejoteca, vea, feliz de la pelota, como dijo, escuchando la viejoteca de Rosareña, vea.
0: Claro que sí, ¿de dónde me reportas, Tyson, el día de hoy? Te siento como triste, como achicopalado, como para colocarte el disco en el agropecuario, el achicopalado. ¿Dónde es que estás, hermano? A ver, dime.
1: No, estamos de aquí, desayunamos para arrancar para Bolívar, ¿no?
0: Ah, perfecto. ¿Y tienes algún cuadernado de saludos o algún 2, 3 saluditos y alguna canción bien buena?
1: Esto, ¿no? Pues el cordial saludo va para usted ahí por esas bellas palabras que tiene ahí en la locución del rosareño, ¿eh?
0: Sí, señor, aquí le estamos tratando de dar como un poquito de ánimo, un poquito de swing, un poquito de realce a toda la gente que, hombre, pues está chico para... Bueno, a veces tenemos problemas. Aquí en la radio nos toca hacer a veces como el payaso, así tengamos lo que tengamos, papá, pero aquí es echando para adelante. Tyson, coméntame, tú que bailabas no, tanto y sigues bailando, a ver.
1: Ahí vamos bien. Sí, el bailoteo es más tardecito es el bailoteo por la noche. Entonces, un cordial saludo para usted, para John Meléndez y para la Chiquis Blog. ¿Sí? También este saludo va para Carlitos Espalda, Patricia, esto va para Sofía Lucero y también va para Claudia en Pastos, también va para el Mercaderes Verónica y el fiel oyente de Mercaderes. ¿Sí? Y todo el combo que escuchen, la Rosareña, un cordial saludo. ¿Sí?
0: El combo parrandero de Rosareña,
1: me
0: pones,
1: vámonos para... Sí, y me pones un tema salsa clásica, es de los viejitos, vámonos pa'l monte.
0: Vámonos pa'l monte. Claro, hombre, casi que se nos acaba la capital de la salsa, esta. Hermano. Tyson, un placer haberte tenido caucano, con nosotros.
1: Dime. Yo soy caucano, pero mi sangre es caleña, ¿sí?
0: Ah, con razón te gusta. Vámonos pa'l monte. Qué bacano. A las 9:32 minutos. Tyson, un placer, hombre. Sigue por ahí bien relajadito en este sábado.
1: Gracias, muchísimas gracias a usted también. Oye, relajaditos escuchando la programación de Rosareña, ¿sí?
0: Bueno, muy amable, hombre. Va a quedar un poquito preocupados porque casi nos tumba el terremoto, pues nos afectó bastante la emisora Rosareña Estéreo, pero vamos a ver cómo la alcaldesa nos recupera. Ay, nuevamente
1: y
0: acá.
1: Un cordial saludo para mi gente en Popayán, vea, para Gisela, para Carolina, para Yolanda, Arleyo, Hermes y Yasmín y las dos muchachas que trabajan ahí en Residencia Galacia, ¿sí?
0: Listo, viejo Tyson, un placer haberte tenido en la cabina virtual de Rosareña Estéreo. ¡Nos vemos!
1: Bueno, listo, hágale de una con mi tema, bien. Bueno, chaito, que esté muy bien.
0: Y nos vamos con ese tema porque me lo solicitaba la señora acá y eso dice la distancia, Alfredo Gutiérrez en la Cuchoteca. Saludo para Don Águila, el popular Gavilanes, en cualquier lugar donde esté.

Y esto que suena aquí mientras suena el tema del Tyson, esto no es merengue, esto es un merengazo de Rosarín Estéreo 93.1. Esto lo hacen los hermanos Rosario, la morena, qué rica morena. Uy, papá, para todas las morenas de Mercaderes Cauca y para esas morenas de por acá, todo el Valle del Patía, qué morenísima.

Y viene a esta hora de la mañana lo mejor de la salsa brava, y son la solicitud del viejo Tyson de cualquier parte de Colombia. Ahí vámonos pa'l monte, Eddie Palmerie. Ahí está, vámonos pa'l monte, la salsa brava. ¡Vamos!

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2: En este momento me siento mejor, ya más tranquilo. Primero, gracias a Dios, y enseguida pues al grupo Brian Internacional, que ha sido un tratamiento eficiente.
1: Que ha sido eficiente, eso es muy importante, mi estimado hermano. ¿Y cuál era su situación antes de visitar los maestros del grupo Brian?
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3: 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A ver, 9:49 minutos. Vamos a ver por aquí. Ay, mamacita, claro que sí. Por aquí está esa voz sensual de Rosariña Estéreo. La chica que siempre nos escribe y nos manda esa nota de voz bien elegante. Vamos a escuchar esa nota de voz espectacular. Vamos a escucharla, a ver.
4: Hola, Jotica. Buen día. En completa y total sintonía desde Altamira Policarpa. Saluditos para todo el equipo de locutores, en especial para ti y tu hermosa familia. Joselito Díaz, La Chiqui Blows, Alexis Díaz y John Meléndez, el duro de los controles. También para Tyson en Villa María, para Carlitos España, para Celso y para todo el combo de fieles oyentes. Mira, para que me regales una cancioncita, porfa. Quiero que me des tu amor, Rodolfo Aicardi. Siempre conectaditos, las 24/7, con la voz de la cordillera a full. Mil gracias.
3: Uy, mamacita, usted sí sabe la voz de la cordillera, claro que sí, claro que le voy a dar mi amor. Ahí está, este tema buenísimo. No, mentira, se recocha y recocha nada más. Tranquila, Sofía, no le voy a dañar ahí la relación. Hombre, este locutor loco, ¿no? 9:51 minutos, suena Rodolfo Aicardi con esta cancioncísima, habilitada por Sofía desde acá de Altamira.

Ah, bueno, y vean, hace 4 horas por aquí, doña Socorro Ortiz Urbano. Un saludo para la popular Aire, hombre. Ah, parece que el radiecito, hay que regalarle un radiecito por ahí, Dios quiera. Airi, que es una de las fieles escuchas aquí en el barrio Fátima. Hombre, Airi es una persona sola. Si alguien quiere compartirle hoy un platico de comida, llevarle un pedacito de torta, Airi hoy está cumpliendo añitos. Ahí felicitamos a Airi. Ese me escapó el apellido. Airi, ya lo saben, ¿cuál es Airi? Airi, la... Airi, la señora que es sola. Álvarez, Airi Álvarez, ahí en el barrio Fátima, está de cumpleaños, que Dios la bendiga, mi vecina Airi. Y el que pueda, pues llevarle alguito, hombre, llévele la tortica el día de hoy, por favor, llévele pues alguna comidita o algo para que ella se sienta muy complacida en su cumpleaños el día de aquí. Muchas personas de buen corazón. Y bueno, ahí me le dan de llevar un pedacito de torta y le llevamos a Airi más tarde ya.

Ahí está esa cancioncísima, qué bacana, Rodolfo Icardi, quiere que me des tu amor. Saludo para todos los oyentes, para todas las amas de casa que nos están escuchando en esta hora. Oiga, esto es del departamento del Cauca, casos reales de la vida. Vamos a ver qué nos dice esta canción con Arlin Argote. Saludo para toda la gente que nos escucha en la vía panamericana, los conductores de servicio público, servicio particular, a toda la gente que nos está escuchando en los diferentes barrios de esta localidad, en las veredas, en los corregimientos, en los municipios y poblaciones vecinas, así como también todos los que nos escuchan a través de internet en cualquier parte de Colombia y el mundo.

0: ¡Ay, ay, ay! Un minuto para las 10 de la mañana. Esta es la canción de Arley Salgui. ¿Verdad? Son casos de la vida real, hola. Para mirarlo se tapa en las narices. Pero, ah, Dios mío bendito. Cuando se muere con el ojo están... ¿Cómo es que dice? Cuando un ojo están enterrando al paciente y con el otro están viendo al próximo. Ojo, ojo con los incendios, por favor, incendios. Ojo con eso, verán que están acabando. Aquí en el casco urbano ya el agua... Ya la van a empezar a dar por horas. Y si sigue así, pues ya no será por horas, sino así como en Puerto Remolino o como todos los lugares pues que sufren más de agua. Ya es cada 8 días. Y usted, mano, si a veces... Bueno, se me pegó el caleño. Mano, ¿no? Mano. Bueno, usted aquí se queja. A veces se quejan porque pues le faltó por ahí unas 2 horas, 3 horas. Ah, señor gerente, hijo de la grandísima. Ah, mejor dicho, lo insultan a todo. Ah, porque yo 10 años viví con esa, con esos insultos, ¿no? Eso, con 2 horas que les va. Ahora imagínese cuando ya empiece ya la empresa de servicios públicos a decirles, bueno, ya no les voy a poder dar por horas, sino por días. Cada 8 días les voy a poder dar agua. Eso sería terrible, por eso cuidemos lo nuestro, que no nos vaya a pasar los de los municipios vecinos, acá en La Unión, en Huesaco, por acá también tuvieron problemas en La Llanada, en Sotomayor, en muchos municipios por acá tuvieron problemas como en Cumbitara. ¿Y quién es el que está sufriendo? Pues nosotros mismos somos los que sufrimos, por eso, por favor, seamos más conscientes. Eso que digan que quema controlada, mentira, eso controlado no hay nada, eso ni la muerte no es controlada, hermano, eso no hay control. Olvídese, se le pasó una candela y eso no, y no, y que los bomberos tienen que estar ahí, olvídese, son voluntarios. Y pues los que puedan van y los que no puedan no van, porque pues son voluntarios, somos voluntarios y cuando podemos sí vamos y cuando no, pues es difícil. Entonces no quiere decir que los bomberos o la marita mágica van a pagar, no señores, por eso prevengamos los incendios. Es un llamado de parte de la empresa de servicios públicos Aguas del Rosario, Alcaldía Municipal y de todos los ciudadanos que convivimos en sociedad en todos estos lugares. Saludos que le estamos dando para todos los maestros de construcción que hasta ahora también sabemos que nos escuchan en algún lugar de Colombia, en algún lugar del mundo, en algún lugar del municipio del Rosario, a esas amas de casa, a las personas enfermitas que jamás pueden salir de su casa. Ellos están por ahí, de pronto hay gente que está postrada, güey. Dice, no, jamás podemos ir al Rosario. Solo, ¿sabe cuando lo sacan? Solo en votaciones, ahí sí salen. Ahí sí lo sacan. Pero el resto no, ellos están, pero tienen su radiecito bien bonito, allá bien cuidadito. Ahí lo tienen colgadito en la pared y están escuchando Rosario Estéreo siempre conectaditos ahí. Sabemos que nos escuchan, sé y doy fe que nos escuchan. Saludo para todos ellos, los enfermos, para toda la gente que a veces no nos pueden llamar. Dice, ¿cómo será que se coge y se llama el loco de la Rosario Estéreo al JRBI? Pero lastimosamente a veces los hijos no les hacen el favor. Bueno, dirán, pues, pero aquí estamos escuchándole a la emisora del municipio del Rosario. Ya son las 10 de la mañana, 2 minutos. El saludo para la gente de Policarpa. Por ahí me piden el fiquero, me dicen, ¿no? El fiquero, dice, regálame la canción, el fique. Fiquero es de Sol Naciente, fiel oyente de cualquier parte de Colombia y el mundo. Un clima, pues, con un sol esplandeciente sobre el municipio del Rosario. El verano está terrible. Pobre río Patía, Dios mío, así como vaya, se lo están cruzando. Los que menos sabemos nadar, ya nos cruzamos el Patía. Pero no se confíen porque ese río sí es asesino al acecho. Ese río no se confíen, por eso la gente dice, no, el río está seco, mentira, ahí es donde más ahoga gente. A esta hora el saludo para toda la gente por allá en La Huaca, la gente que está haciendo ricas y deliciosas empanaditas. Si usted quiere ir a comer deliciosas empanadas de añejo, de maíz, de queso, el frito de marrano también, váyase aquí a La Huaca, hombre, y donde la monita, donde la hija que ahí trabajan, Miriam, bueno, todas las que trabajan ahí en la carpita, en toda aquí la curva de arriba, donde uno sale ya a la vereda de La Huaca, en plena Huaca, ahí hay una carpita donde usted le venden deliciosuras, sabrosuras, ricuras para su paladar. Ahí están entonces escuchando, nos sabemos siempre que vamos a comer las empanaditas, ahí están escuchando Rosario Estéreo todo el día. Saludos para la gente que está a esta hora pues comiendo, delicioso, delicioso. Nos vamos con más de la buena música. Esto lo hacen los Guaraguaco, He Nacido Para Amarte. Así es esta canción. Pero antes, bueno, hay una, por aquí hay una llamada. Vamos a entenderla. Hola, buenos días.
1: Buenos días.
0: Ahora sí, ¿con quién?
1: Con un fiel oyente por acá, del Palmar Nariño.
0: Ah, del Palmar, qué bien. Oyente del Palmar, cuéntame, hombre, ¿cómo estamos escuchando aquí, Rosario, por allá?
1: Aquí quedamos como algo vecino, ¿cierto?
0: Sí, oiga, espectacular. Coménteme, saludos.
1: Regáleme la canción de Alfredo Gutiérrez. ¿Está colocando de toda música?
0: Sí, pero que sea tropical. Así que sea tropical de la más viejita, de la más añeja, mejor.
1: Y un vallenato de Alfredo Gutiérrez.
0: Pero un vallenato sí es tropical, sí se lo puedo colocar. Pero sí es romántico, ¿no? Porque estamos solo en tropical.
1: Dos mujeres de Alfredo Gutiérrez.
0: ¿Esa que dice, con dos mujeres la vida es preciosa? ¿Ese?
1: Sí, esa, claro, esa, sí.
0: Ah, bueno, listo, mi pana. Yo sé que usted puede con más.
1: ¿Me la puedes colocar, cita?
0: Claro, yo la coloco. Ya la coloco enseguida. Esta le coloco, con dos mujeres en la vida es preciosa. Aunque bueno, la bueno, una listo, de las pues, dos revienta. Bueno, mi pana, gracias por estar conectados con Rosarín Estéreo. He nacido para amarte. Y ya le colocamos, con dos mujeres en la vida es jodida. Todos son celosos, hermanos. No hay mujer

0: Si he nacido para Marte, 10 de la mañana, 8 minutos. ¿Por qué dará tanto la hora? No, es que la gente le gusta que le dé la hora. Es que para estar viendo el celular y lo a llenar de, bueno, de a veces de tierra y lo que sea. Entonces J.R.B. da siempre la hora porque se necesita que le den la hora. Uno no puede estar, uno está trabajando a veces y bueno, ¿qué hora serán? A veces no tiene un reloj sino el celular. Y para irlo a estar viendo a cada rato lo llena de mugre, lo llena de aceite, lo llena de grasa, lo llena de tierra, de todo. Entonces J.R.B. por eso les marca la hora a las 10 de la mañana, 9 minutos. Y pues estamos aquí al instante con el tiempo. Con dos mujeres, la vida es sabrosa. Que ay, Dios mío, ¿no era con las 7 nomás?
1: Que tienen rabia.
0: Oiga,
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0: Oiga, se lo aconsejan a todos. Y como dijo la gente de antes, decía, hombre, colóqueme el reverso de esa canción. Y pues que el reverso de esa canción debe ser Mujer que no joda es macho. 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

0: Súper espectacular ese bingo de Policarpa, hombre. A ver si se anima, Joselito. A ver si nos vamos por allá, Policarpa, hombre, a jugar bingo. B1, B13, Aquilas. Ajá. Mucha atención, recuerden que el horario de recolección de residuos sólidos, la mal llamada basura, se hace los lunes aquí en el casco urbano después de las 6 de la tarde. No vayan a cometer ese error otra vez, no cometan ese error. ¿No se les hace feo sacar esa basura al horario que no es? ¡Por Dios! Dejar esa basura regada en las calles del Rosario, ¡qué asco, qué asqueroso! La gente que venga de por allá, decimos, ¡qué asqueroso los rosareños tener esa basura ahí! ¡No! ¡Dios mío! ¿A dónde tenemos que llegar con la gente? Vamos con más civismo, con más cultura. Vamos a sacar la basura a toda la gente del casco urbano a partir, sáquela más o menos a las 5 de la tarde, que a las 6 pasa el carro nuevecito, estrenando carro compactador del municipio del Rosario, Polo Alto. Y dice el señor gerente Aguas del Rosario que los días viernes y en normalito a las 7 de la mañana tiene que usted madrugar a sacar su basura. Pero el día lunes, usted el domingo se trasnocha, está cansado, entonces tiene todo el día lunes de, para usted coger, barrer, ordenar, sacar todas las mechas viejas que ya no le sirven y echarlas ahí al carro compactador. Voy a ver si encuentro la cuña por ahí, porque hay cosas que a ese carro no se pueden echar. A ese carro no se le pueden echar ni ladrillos, ni cemento, ni piedras. No se le puede echar tampoco a ese carro lo que es esos pedazos de árbol, de troncos. No, eso toca dejarlo aparte. Colchones tampoco le admiten, muebles, todo. No, eso se lo vamos a echar al reciclador. Y el colchón, el reciclador le brinca rapidito, porque usted sabe que a veces saben dejar plática. Saben dejar platica en los colchones. Todavía hay gente que no tiene cuenta bancaria. Pues si mi chica llega y echa la platica ahí. Vea que se murió el fulano de tal. Ah, no, yo me llevo el colchón para la casa, saben decir, ¿no? Ah, pero eso no es para utilizarlo. Eso lo cogen, lo requisan y le... Ah, y aquí ha estado la caleta, papá, en el colchón. Ay, Dios mío, cómo rico que se... Ese cuy, doña María Bolaño. A ver, ¿qué será que nos dice doña María Bolaño? ¿Será que sí? A ver, vamos a escucharlo, a ver qué nos dice.
1: Chuchito, muy buenos días, ¿cómo está? Yo aquí desde mi casa, asándome un curry para el almuerzo y escuchando su programa. Regáleme una cancioncita, regáleme el diario de mi vida. Gracias, muy amable, Dios lo bendiga.
0: Es que cómo no va a tener ánimo, doña Bolaños, Dios mío bendito, con ese cuy delicioso, cuy sabor que se está asando a esa hora de la montaña en San José de la Montaña. Ahí nos están escuchando el viejo Héctor. Dice, buenos días, Rosareña, escuchar la canción El Niño Majadero. Estamos en plena sintonía en la 93.1, la mejor reportando en el barrio El Girón. El fiel oyente, hombre, por ahí, un saludo para ti, fiel oyente. Ya te colocamos la canción más adelante con este sonido espectacular. Sonido estéreo de Rosareña Estéreo 93.1. Vámonos con más de la buena música. A ver qué tenemos por aquí, un ritmo ecuatoriano. ¿Cómo me gusta esa música ecuatoriana? Un saludo para Gracielita Pasaje, que también nos sabe reportar sintonía, nos escucha en La Guaca. A todos los que nos escuchan por aquí, a un ángel de la Concordia. A ver, también otro de los oyentes por acá es el señor Nativelerazo de la Sierra. Siempre sabemos que nos escucha. Hay más oyentes por ahí, pero jamás me escriben para yo saber cuáles son los que me escuchan a través de Rosario Estéreo. Solo me dicen, hola, Otarbey, te escucho la voz de la cordillera. Byron Solís, Cito, amo.

0: Bueno, y viene aquí a esa hora de la mañana, 10:21 minutos. Esta canción solicitada desde cualquier parte de Colombia y del mundo. Sol Naciente, El Piquero. Gózatelo, báilatelo.
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Bueno, ahí está esa canción solicitada a las 10 de la mañana, 26 minutos. Es El Fiquero. Son nacientes de San Lorenzo, departamento de Nariño. Ahora sí me piden este que es el niño majadero. ¿Qué se refiere el niño majadero? Yo creo que el niño majadero es un niño como... Todos niños como... A ver, inquietos, ¿no? Es la canción que solicitan desde el barrio El Higuirón, aquí en el casco urbano del municipio del Rosario. Recuerden, 10, 26 minutos, quién les está haciendo este programa, quién les está hablando, J. Arbey, la voz de la cordillera.

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El hombre que es el único, mi compañero de andanzas en las mañanas, el único con los que vemos los aparatos más sofisticados, los únicos que vemos las estrellas mucho mejor, los únicos que vemos el cielo más cerca de nosotros. 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

0: Sí, decían que era de un niño travieso, ¿no? Sí, ese niño majaero, ¿no? Pero ahora ya que no se les puede pegar, no se les puede pegar un correacito porque ya son la generación de cristal, papá. Es el encarte más grande.
1: Los negros, con el diablito.
0: Aquí está esta cortina, hombre, aconsejado por el José. Ese es el disco que le gusta al Joselito, Joselito Díaz, la cortina, a ver, la de la cuchoteca. El ponchito de colores se llama Diafrosón. Vamos a ver qué nos dice Nevis desde la Huaca. Vamos a escucharla. A ver, Nevis, sí, tranquila, ya te voy a escuchar. Ya te voy a escuchar, Nevisita. A ver qué nos dices.
2: Mi compañero de andanzas en las mañanas, el único con los que vemos los aparatos.
0: Nevis.
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0: No.
3: No, buenas. Esto está. No hay que poner una música vieja. Chao.
0: No. Bueno, bonitica, bonitica, mi Nevis, hombre, yo entiendo la situación.
1: Juega Super Trivi.
0: Yo entiendo la situación, mi Nevis Grijalva de la UAC, que es una persona pues que está totalmente enfermita también. Es otra de las personas que si ustedes pues pueden y tienen la forma de ir a visitarla, ahí pueden visitarla en la vereda La Huaca. Ya muchos la conocen a Nevis Grijalva, Luz Nevis Grijalva. Es fiel oyente de Rosareña Estéreo. No sé qué me quería decir, pero bueno, a ver, vamos a ver, como que por aquí está, ya vamos a entenderle la llamadita. Hola, Luz. Hola, ¿cómo estás?
4: Buenas, buenas tardes, bien, José.
0: Hola, Nevis, ¿qué tal? ¿Cómo vas? ¿Cómo vas, Nevis?
4: Bien, escucho.
0: Bien, gracias, Nevis. Ahí, pues, extrañándote. Hace tiempo es que no te escuchaba en Rosareña Estéreo.
4: Un disco de los viejitos.
0: ¿Cuál le gusta a usted?
4: El que le gustaba el viejo caliente.
0: Ay, ese que diga el viejo caliente, ¿no? El viejo caliente, el viejo tibio. Ya se lo voy a buscar cuál dice el viejo caliente, ¿vale?
4: Bueno,
0: ah, muchas gracias. Eso. Bueno, Nevis, ahí le mando al viejo caliente. Bueno, que esté bien, Nevis. Y viene el clásico, clásico, más clásico de los salseros del norte de Nariño y sur del Cauca. Hola, buenos días. Hola, ¿qué tal, clásico? ¿Cómo estás? ¿Cómo va? ¿Todo?
5: Escuchamos el programa.
0: Excelente, clásico, coméntame.
5: Para el metro.
0: ¿Sí?
5: Programa muy maravilloso.
0: Sí, clásico, te escucho.
5: ¿Aló?
0: Sí, lo estamos escuchando, clásico.
5: ¿Y valen los temas?
0: ¿Cuáles son?
5: ¿Cuál será?
0: Espéreme, espéreme un momentico, clásico. Espéreme en línea, ya me pongo las diademas para poder escuchar mucho mejor. Ahora, vale, vale. Repítame ahora sí los nombres de los temas.
5: ¿Falsedad?
0: ¿Falsedad?
5: Más bien. Ni salpero, una salsita.
0: No, mi pana, ¿y no me puedes escribir al WhatsApp mejor para que me des el nombre de las canciones?
5: Colóqueme Guajira Natal.
0: Ah, ahí sí lo escuché, Guajira, Guajira Natal, Guajira Natal.
5: Guajira Natal, Guajira Natal.
0: Ajá.
5: Una salsita.
0: Listo, parcero, ya se lo coloco más adelante, mi salsibri, ¿vale? Bueno, parece que la comunicación es un poquito mala con el viejo clásico de la salsa. Pero ahí lo vamos a colocar, tan querido clásico. Me disculpa, pero pues no pudimos escucharle como muy bien. Vamos a ver, por acá, a ver. Ya le leo el saludo por acá al amigo Erminson, que también está por ahí en línea. Nos ha mandado su audio. Ya se lo coloco, me voy con eso para Nevis. El viejo caliente. Vamos a colocarle mientras tanto este clásico.

Bueno, y le colocamos para Nevis esta canción buenísima porque no le encontramos el viejo caliente. Aquí está esta canción. Vamos a ver si pegamos con esta, Lamento Guajiro, porque esa guajira natal no se la consigue por ningún lado. Lamento Guajiro, sí.

será lo que quiere el negro? Pues hombre, ¿cómo no va a querer? Ay, ay, ay, ya saben lo que quiere el negro. Ya, esperen un momentico, ya las personas se me están llamando. Apenas salga la cortina, ya después de esta canción, ahí les recibo la llamadita, ¿vale?

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5: Ahora sí con el tuntún. Ahora sí me pueden llamar, a ver, los que me estaban marcando. A ver, ahora sí los escucho, los siento, los llamo yo, ¿o qué? Bueno, mientras se animan a llamar, voy a escuchar un audio por aquí de este caballero. A ver qué es que nos dice ese caballero por aquí. Vamos a ver qué nos dice, qué nos dice.
6: Muy buenos días, Otarbey. ¿Cómo amaneció? Qué más de bueno, amigazo. Un saludo muy especial para todos ustedes, lo de la Rosareña. Para que me coloque una cancioncita de las más viejitas. La guagua de Piper Pimienta, ¿es que es? Por ahí me parece que sí.
5: Claro que sí. Hijo, se va la guagua. Mira, ahora no se puede, ojo, que ahora no se puede cazar las guaguas, ¿no? Salió el puma, salió el oso por acá en el municipio del Rosario, pero es del calor tan impresionante. A veces esos animalitos se vienen desde esos lados donde les echan candela, se vienen pues para las montañas donde ellos están tranquilos. Ojo, que por ahí no se meta. Y Culebra X, que ha salido, Dios mío bendito, nunca ha salido Culebra X como ahora acá arriba en el Macal. En la zona del Macal está infestado de culebras X y gata. Por ahí tenga cuenta la gente que vive por aquí en el Vapor, en Macal, los que viven por aquí en la Centella, en los Robles. Tengan mucha cuenta porque está infestado de mucha culebra. O sea, hay culebra de la brava, de la X y de la gata. Eso es demasiado, está lleno de todas esas culebras. Entonces, tengan mucho cuidado al meterse por ahí a zonas que sean muy montosas. Tengan mucho cuidado. Porque pues en las montañas grandes ya se mira mucho animal de ese, entonces por eso dejen quieto, no se metan donde no les conviene. Diez de la mañana, 51 minutos, voy a leer saluditos por acá. Bueno, ahí cuando vean, imagínense, les abrí la cortina para que me puedan llamar al aire, pero ahí ya no me llaman. Pero ojalá coloque la canción y ojalá les hago ya. Verá, por ahí les abro la cortina después. Dice por acá, buenos días, amigazos. Espero que se encuentre bien. Regálame la canción El Crudo. De Alfredo Gutiérrez, fiel oyente en La Guaca.

0: pedirle el favor para saludar a mi papá José Díaz López en la Huaca, Pastor López, el reo ausente. Muchas gracias, que Dios los bendiga.
1: Los niños también ahí están con Rosareña Estéreo. Ah, bueno, así parece que están llamando. El clásico. A ver quién es. No, a ver. Clásico, clásico, dime, clásico. ¿Fue la canción o fue esa? Clásico. Hola. No, definitivamente hay dificultad con las llamadas. Nos vamos con más de la buena música. Y esto dice, mijo, se va la guagua. Oiga, me acuerdo de, chica, en mi grado de bachiller, me acuerdo que en la parte donde hicieron la fiesta, estos berracos no habían tenido música, solo tenían en el Leon Play, tenían este disco. Ah, nos tocó bailar toda la noche casi con este disco, casi con la guagua. Era déjele a la guagua. Por eso no me olvido nunca la guagua.
2: Anda a decirle a tu mamá que guarde el agua caliente, que voy a matar una guagua.
1: No, señor, este disco hay que cambiarlo porque es que ahora no hay que matar las guaguas. Es la carne más rica del mundo entero, pero no hay que matarlas porque están en vía de extinción.
2: Que la

0: Ahí estaba el tema de la guagua de Piper Pimienta, qué bacano. Bueno, que ya no le debemos hacer caso a esta letra de esta canción, porque pues las guaguas ya están en vía de extinción. Por aquí nos llega la canción que nos solicita la niña desde la vereda de la Guaca. Vamos a complacerles con esta canción, El Ausente, Pastor López. Y desde agosto se siente que viene.
1: ¡Suena!

Bueno, esa canción hace un rato ya me la han solicitado, pero ya va, güey, escena en televisión. Eso es del Feri Dolce Gutiérrez, ahí está. Muy especial. ¿Te parece que es Salsibir, la buena, de la mafia?

0: Ahí estaba esa cancioncísima de salsa. Eso lo hacía él, Dulce Gutiérrez, y voy a hacer en televisión. Esa que dice el chamuco. Me acordé de un amigo que le dicen el chamuco. Saludos para Chamuco. Ahí en la alcaldía municipal, hombre. Esa es la canción que nos solicitan de la fiel oyente de la vereda de la Huaca, municipio del Rosario.
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0: ¡Qué pa' carajo!
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0: Se llama el diario El Crudo, el Alfredo.

Y viene esta cancioncísima de salsa. Esto lo hace Mauro Castillo en esta hora de la mañana, 11 y 8 minutos. Este Rosario Estéreo con la Cuchoteca Tropical de los Sábados. Saludos para toda la gente que le gusta la salsa, la buena salsísima. Para el clásico, para todos los que nos están escuchando en las diferentes partes de Colombia y el mundo. A través de internet, Rosario Estéreo llegando a

0: A ver, ahora sí, con el tunturum, turum, tum, tum. Pueden llamarme los que estaban barcándome en el aire. Ahí los espero, los espero, los espero. 11, 12 minutos. Rosario Serio, saludo para el popular Águila. Don Gavilanes, ¿dónde estás, don Gavilanes? Reportate, popular Águila. Don Águila, hombre, no se ha reportado el día de hoy. ¿Será que estaba en el Macal o ya no vive por allá en el Macal? ¿Dónde será que anda? Saludos a toda la gente que nos está escuchando por ahí en los vehículos, en las cocinas, hombre, por acá, en las diferentes cocinas, en los hogares. No van a empezar que son de las cocinas allá. Todas raras, no. En las cocinas donde hay damas, ¿no? Donde hay amas de casa ahí. En las otras cocinas, pues sí, si nos escuchan también. Vamos a responder por acá, a ver. Hola, oyente, buenos días.
1: Buenos días.
0: Buenos días, ¿cómo está?
1: Bien, gracias.
0: Adiós. Eso me alegra, mi gente, de las delicias, ¿no?
1: ¿Cómo está?
0: Bien, gracias, aquí haciéndole radio, colocándole buena música para usted.
1: Sí, muy bonita la programación.
0: ¿Sí o no? Deliciosa, ¿no? Nos recuerda la juventud bastante.
1: Está buena.
0: Claro, madre. Y dime, madrecita, ¿tienes saludos para alguien?
1: Sí, para saludar a usted y a su familia.
0: Gracias.
1: También a todos los que trabajan en Venezuela, ¿no?
0: Ah, sí, DJ ni sé qué, DJ ni sé cuándo. Bueno, a todos, DJ Joselito.
1: A Joselito, sí, a todos.
0: Joselito.
1: Y también para saludar acá en Las Delicias a mi esposo Libardo, a mis hijos, a mi hermana Lilia, mi esposo y familia.
0: Perfecto.
1: Para saludar a su parito. Y también para saludar a doña Rosita.
0: Rosita, la más bonita.
1: Allá en la montaña.
0: Ah, sí, sí, Rosita, señor. Estrella.
1: Doña Rosita Estrella, sí, señor. Pero... Para saludar a Verónica, para Charita.
0: Ajá.
1: Para Magali en Los Pinos, para Gil Oyente.
0: Aló, aló, se le acabó el cuaderno, mi doña. Ah, todavía sí. Aló, la escucho.
1: Sí, para don Carlitos España, para don Angelito de la Concordia.
0: Ajá, saluditos.
1: Para todos los que escuchan la.
0: Ay, ¿cuál es el tema?
1: Regáleme la lancha.
0: ¿La lancha?
1: Sí, señor.
0: Ese,
1: la lancha de piano negro.
0: ¿Cómo?
1: La lancha de piano negro.
0: Listo, lancha de piano negro. Listo, ya la busco, ¿vale?
1: ¿No puede la réplica?
0: ¿Cuál?
1: Que viva Nariño de Lisandro Mesa.
0: No la escuché bien el nombre de la canción. Dígame, Lisandro Mesa.
1: Que
0: sí.
1: Viva Nariño.
0: Amarillo, bueno, ya le busco una que diga amarillo y que sea el sandio.
1: Bueno, muchísimas gracias.
0: A usted por estar con nosotros, chao, nos vemos. Turun, turun, turun, turun, turun, turun. 11:15 avanza el tiempo y 45 minutos nos separan de las 12 del mediodía, donde estaremos concluyendo con ese mejor programa, la Cuchoteca de los Sábados. Saludo a la gente de Arlene Sport en la ciudad de Bogotá, hombre, por ahí te nos tienen que estar escuchando, yo que sí. ¡Ah! Don Águila, yo sí sabía que usted no se falta. Usted no se pierde ese programa, es que si usted se pierde ese programa, vive con estrés toda la semana. Ahí está, a ver, por aquí, a ver, vas a escuchar. Oiga. Ajá, ahí me está haciendo, me manda video don Gavilanes, hombre. Jotica, buenos días, muchas gracias a todo volumen, dice con el temita de Armando Hernández. Ahí se lo vamos a colocar. Ahí sí ha estado, yo sí sabía que el hombre estaba. Por acá nos hacen llegar información importantísima de parte del enlace de la unidad de víctimas del Rosario. La Administración Municipal de Rosario Nariño permite informar a toda la población rosareña que no habrá atención en la oficina de víctimas los días 18, 19 y 20 de agosto. O sea, voy a avisarles cuáles son. O sea, martes, miércoles y jueves de la próxima semana no hay atención en víctimas. Oído, no hay atención en víctimas. Entonces, eso lo dejamos para más después. Voy a escuchar este audio. A ver, por aquí creo que me mandaron un audio. Voy a ver, ¿sí?
2: Hola, doctor Rey, buenos días, ¿cómo está? ¿Cómo amanece? Aquí vea, escuchando su hermoso programa de los sábados, ¿no? La Cuchoteca, me parece. Hola, ¿será que es tan amable y me puedes colocar Bomba de Pobres? Gracias.
0: Eso es de una, papá, de una.

Y aquí está una de las viejitas, de las clásicas del inconfundible Armando Hernández. Ahí para don Giovanni Gavilanes, para toda su familia, para doña María, para todos los que nos escuchan es en ese equipo grandototote. Como dice, las cosas se parecen al dueño. ¡Qué equipote grandotote!

Con esa canción del trío Fronterizo se llama El Viaje Sin Retorno. Eso es cuando uno ya en la chaqueta de mare. Chao, chao, chao. Ahí sí la canción que nos invita Carlos Ordóñez desde Taminango, Nariño.

0: ¡Qué buen clásico de Lisandro Gómez! Eso se llama Ella. Ahí está, para que se la gocen con ese El Sabanero Mayor.
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0: Para todos ustedes, oyentes de la Cuchoteca Tropical.

¡Qué cancioncísima a esa hora de la mañana, 11.34! ¿A quién no le gustan las canciones de Lisandro Benza? Son espectaculares, claro que sí. Y nos vamos con lo más bueno, lo mejor de la salsa, saludando a todas aquellas personas que les gusta mucho la salsa, la salsívil en cualquier parte de Colombia. A los que les gusta el clásico de la salsa, obviamente, a toda la gente por acá en el Mercaderes Cauca, todo el Estrecho, a todo el Valle del Patí, en Balboa les gusta bastante salsa. Y en Rosas Cauca, por allá, nos escuchan casi hasta Popayán. Nosotros con la emisora más que todo es como para el norte, para allá nos coge mucho mejor, para acá al sur nos coge como hasta por aquí al Alto Chapungo y en Chachagüí por allá. Hoy no nos han escrito de Chachagüí, pero sabemos que sí, ayer la estuve monitoreando en Chachagüí, coge espectacular Rosareña Estéreo por ahí. Saludando, hombre, a toda la gente que ha pasado por ese desastre, ese terremoto del 10 de agosto. Nunca se nos va a olvidar a las 7.34 am de la mañana, cuando ahí sí, hombres, mujeres, todo mundo se humilló a los pies.

0: suena.
1: Aquí está la gran presentación de la banda caleña. Eso se llama Así Te Quiero Yo. Saludo para todos aquellos que nos están escuchando. ¡Qué rico! 11:40:20 nos separan de las 12 del mediodía. ¡Qué solazo! Dios mío, esta mañana está quemando. ¿Cómo quema? Y más tarde, ¿quema más?

0: Y ahí está el viejo Joselito monitoreando la emisora también y con la música que le gusta, el ponchito de colores. Si quieren emborrachar al Joselito, invítelo a una fiesta y colóquenle para que lo vean bailar el ponchito de colores y lo emborrachan rápido. 11:44. ¡Joselito!
1: ¡Gózalo!
0: El hombre pequeñito en estatura y grande en sentimientos, dice, ¿no? Ay, Dios mío, este Joselito es un bandido de los primeros, dijo Don Ángel de la Concordia. ¡Bandido! ¡Epa!
1: Vamos a bailar.
0: Ahora nos llaman estos bandidos, hombre. Ahorita es cuando tienen que llamar. Ya desde agosto se viene, se siente que viene diciembre, Dios mío. Los colegas de Olímpica hoy están solo a 15 días a las 12 de la noche y le colocan. Desde septiembre se siente que viene diciembre y empieza, papá, la cuenta regresiva. Más viejitos, más canositos. Mi chica, se nos va acabando todo el alma, hombre.
1: Juega Super Trivi.
0: No, mentira, la alegría nunca se acaba, hombre. Vieja la cebla, ¿no? ¿Sí o no, Joselito? Por acá nos dice, hola, buenos días, saludar a la familia Fernández en Caney. ¿Me puede colocar a la cumbia del Oriente, Lisandro Mesa? Claro que sí, cumbia pa' Oriente. Buenos días, ahora saludar a la familia Herrera Urbano en la Unión Nariño, en el barrio Panamericano. Saludo para ellos, ya les voy a colocar una buena canción para toda esta gente. Y vuelvo a saludar, claro que sí, a mi amigo Giovanni Gavilán, es el popular Águila en el barrio. No sé dónde estará, en cualquier parte de Colombia, pero por ahí me escucha. Oh, cumbia Oliente.
2: Yo que le tocarme una cumbia para la Oliente, para la Michelita. De Colombia, con mucho gusto.

Y eso que suena así bien bacano, eso no es merengue. ¿Quién dijo que era merengue? No, señores, como dijo el zapatín con cola, esto es un merengazo. Ahí está, esa, siempre, siempre. Oh, Miguel Molly.

cancioncísima, Dios mío. Esos sí son los merengues, pero merengazos de los buenos. ¿Quién no va a coger una dama y la cinturita bien bonitica? ¡Opa, hijo de mi chica! Ya pues, se vino la canción ecuatoriana. Así, la J. Darvey, la voz de la cordillera, les va diciendo gracias por haber escuchado, por haberme estado ahí presente con ustedes. Muchísimas gracias a todos los que nos escucharon, a todos los que van a seguir escuchando. Ya viene pues más programación a través de Rosareño Estéreo. Muchísimas gracias. Si Dios nos presta la vida, en otra ocasión estaremos haciéndoles más de la buena radio. Cuídense mucho de los temblores. No anden por los ascensores.

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0: Y así termina.
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1: Con esa canción, mi abuelo perdió la herencia, pero le metió 11 a mi abuelita, papito, y dígalo. La

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2: la
1: interesante.
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1: Hola, mis queridos amiguitos y mis queridas amiguitas. Reciban como de costumbre un saludo de Juan Antonio Coral, el indio, ¿no? El indio pequeño en estatura, pero grande en conocimiento, mis queridos amigos. Muy contento aquí al frente de estos micrófonos, dándole gracias a Dios, primero que todo, por prestarnos, como se dice, un día más de vida para entrar a sus hogares, llevándoles, como se dice, buenas orientaciones, buenos consejos. Consejos prácticos para poder dominar, como se dice, en el campo del amor, en el campo de la salud, en el campo de su suerte, en el campo de sus negocios, en el campo de sus viajes, en sus estudios, mis queridos amigos, porque aunque no lo crean ustedes, mis queridos amigos, yo no sé ni leer ni escribir, mis queridos amigos, no sé ni leer ni escribir, ni sé firmar prácticamente ni mi nombre. Pero créanlo, mis queridos amigos, que soy una persona muy inteligente, porque soy una persona que mis ancestros me inculcaron, como se dice, muchos conocimientos a través de las plantas, mis queridos amigos. Por eso, cuando hay algo que yo no entiendo, mis queridos amigos, me concentro con la madre naturaleza y ella es la que tiene la respuesta para mí, mis queridos amigos. Recuerden, mis queridos amigos, ¿por qué les hablo tanto de la suerte, mis queridos amigos? Porque la suerte, mis queridos amigos, la suerte la necesitamos para todo, mis queridos amigos. La suerte la necesitamos hasta para la vida, hasta para vivir, mis queridos amigos. ¿Por qué razón? Porque hoy en día estamos, como se dice, en un mundo, ¿no?, mis queridos amigos, en un mundo donde si usted trabaja, pues lo critican, si usted trabaja lo critican, si lo ven robando lo critican, si, mejor dicho, uno no entiende especialmente a la humanidad, mis queridos amigos. Entonces todo es malo en esta vida, hasta usted progresar es malo. ¿Por qué lo digo, mis queridos amigos? Vea, hay personas, mis queridos amigos, que si usted se compra una finca, se compra una moto, se compra un carro, se compra una vaquita, se compra un pedazo de tierra, mis queridos amigos, se compra una casa, pues mis queridos amigos, por eso nomás ya usted se gana enemigos. Vea, yo conozco personas que eran amigos, ¿no? Eran amistades desde hace mucho tiempo, le sonreían, le hablaban, pero la demora, sino que usted se compró una finca, se compró un carrito y ya nunca más le volvieron a enviar, especialmente, como se dice, ni el saludo, no le volvieron a dar ni el saludo, no le volvieron a hablar ni por celular. Bueno, mis queridos amigos, por eso siempre yo por aquí, por estas emisoras, siempre le advierto, siempre le recomiendo, ¿no? Cuando usted vaya a hacer, mis queridos amigos, cuando usted vaya a hacer un negocio, cuando vaya a comprar una casa, nunca le pida la opinión a un amigo, a un familiar, mis queridos amigos, a una amistad, a un familiar. No, mis queridos amigos, si usted ese, como se dice, si ese es su presentimiento de que usted le va a ir bien con esa casa, mis queridos amigos, le va a ir bien con esa finca, cómprela, porque uno tiene que ser positivo. Tiene que ser positivo, mis queridos amigos, nunca en la vida tiene que ser negativo. ¿Por qué lo digo, mis queridos amigos? Porque yo he visto personas que desde niños, ¿no? Desde niños juegan, como se dice, con una muñeca, mujeres que juegan con una muñeca desde niñas, niños que desde niños juegan, como se dice, con un balón en una cancha de fútbol, mis queridos amigos, pero cuando ya llegan a una edad, mis queridos amigos, ya no se vuelven a hablar por un lindero, por un camino, por un pedazo de tierra, mis queridos amigos. Muchas veces uno ve personas que hasta entre hermanos se pelean, especialmente por una herencia, mis queridos amigos. Vea, hace poquito, mis queridos amigos, me tocó ir a atender un caso, mis queridos amigos, que vale bastante cuidado. Un señor que había sembrado especialmente solamente, como se dice, 2,000 maticas de café, póngale bastante cuidado, 2,000 maticas de café. Pero qué tristeza, esas matas de café, mejor dicho, le daban mucho café a este señor, y póngale bastante cuidado. Y bueno, el señor la sembró, póngale bastante cuidado, la sembró en un pedacito de tierra que le había dejado a una hija. Él le había dejado su pedacito de tierra, pero con una condición, ¿no? Con la condición de que mientras él viviera, pues, porque son de esas personas que no son como la gente de ahora, que todo lo quieren fácil, mis queridos amigos. Son de esas personas que son muy trabajadoras, mis queridos amigos, Y él ya está muy viejito, ¿no? Está muy viejito, pero él él siembra, porque él dice que durante él viva, a él nunca le hará falta directamente la plata. Y se sembró esas 2000 maticas de café en la tierrita que le dejó a la hija. Póngale bastante cuidado en la tierrita que le dejó a la hija. ¿Y sabe qué hizo la hija? Cuando ya ese café empezó a dar, que mejor dicho, él pagaba, era 4, 5, 6 trabajadores para coger el cafecito, porque él hacía así, pues, que solo no podía tampoco. Y ya esa hija se llenó de tirria, de envidia, de odio. ¿Y sabe qué hizo? Fue y lo demandó. Lo demandó que tenía que, ¿me entiende? Que tenía que desocuparle la tierra. Pero ella sabía por qué la hacía desocupar. Porque como el café estaba dando, entonces el papá, si no tenía corazón, póngale bastante que él no tenía corazón para cortar el café, sino que tenía que dejar la tierra con el café para las otras cosechas que vienen. Entonces, mire, la envidia se ve más en la familia. El egoísmo, mis queridos amigos, el egoísmo, la codicia. Y mis queridos amigos, con todo respeto, y esta señora que tiene un poco de hijos, como casi 7 hijos, y mantienen, si no durmiendo en la casa, durmiendo en la casa, y ellos fueron los que metieron la cucharada solamente para quedarse con el café del abuelo. Entonces, mis queridos amigos, vea, ¿por qué le sacaron de ahí? Porque quieren quedarse con las otras cosechas. Entonces, vean, mis queridos amigos, entonces hay que poner cuidado. En este mundo hay mucha envidia, mis queridos amigos. Entonces, tenemos que ponernos cuidado, cuidarnos de la envidia, mis queridos amigos. Vean, mis queridos amigos, y para cuidarse de esa envidia, recuerden que este fin de semana, ¿no?, que voy a estar atendiendo aquí en el barrio Calle Nueva, aquí en el Bordo Cauca, a toda aquella persona, ¿no?, a toda aquella persona que venga, le voy a regalar, como se dice, le voy a regalar una mara, una contra, una aseguranza, un secreto, para que usted domine especialmente su suerte, para que no le tengan envidia, mis queridos amigos. Bueno, ¿y por qué hablo hoy de la envidia? Porque de aquí mismo, ¿no?, de aquí, de un pueblito que llama Piedra Sentada, muy cerquita de aquí, el Bordo Cauca, hay una señora que me ha mandado un mensaje y me dice así: maestro del Putumayo, maestro del Putumayo, yo quiero que usted me haga un favor. Tengo una tiendita, me gané un chancecito, de 1,000,000 pesos, y con esto puse una tiendita. Pero me siento muy triste, muy decepcionada, porque la verdad no vendo nada. Y yo veo que la gente va a comprar más arriba, donde yo vivo van a comprar más arriba, pasan con las bolsas de mercado y aquí en la tiendita no se vende nada. Hágame un favor, ayúdeme. ¿Cómo puedo yo arreglar este negocito? Hágame el favor y me ayuda, porque yo he escuchado que usted da buenas fórmulas y buenas recetas para subir un negocito. Gracias, le agradezco, Dios lo bendiga. 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Voy a estar en el hotel y restaurante Julia, aquí en San Pablo Nariño. Recuerden que el día sábado voy a estar desde las 8 de la mañana hasta las 4 de la tarde, y el día domingo voy a estar desde las 8 de la mañana hasta las 2 de la tarde aquí en San Pablo Nariño, y el día viernes, pues el día viernes 14 voy a estar aquí en la calle Quinta número 659, barrio Calle Nueva, aquí en el Bordo Cauca, 322-592-2711, para que no se pierda, mis queridos amigos. Y recuerden que el día domingo 23, pues voy a estar en Remolino, en el hotel y restaurante El Balcón de Valide, en Puerto Remolino. Recuerden que es que siempre llego yo a atender, mis queridos amigos, y ya les voy a estar informando qué día voy a estar en Mercaderes y en Taminango, y en Pasto y en otras partes, mis queridos amigos. Así que no se preocupen, no me azaren, mis queridos amigos. Vea, para la señora que me escribe que no vende nada en